0: 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Y lo que nos hace extraño de Otmar Udberman en la final de cada caso, pero también está bien atender prensa, ya que él decide acompañar para su hijo, casar y demás amigos, ¿no? 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

0: Pedro caramba, los cinco muchachos. ¡Ay, Pedro! Pedro yo chueca.
1: Buenas tardes, doña. Conformidad. No hay una camisa por ahí. De continuado. Hágame el favor.
2: ¡Ah!

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1: Esta canción va con cariño para ese público que apoya a los socios, sujeto 94 en la casa. Estamos haciendo obra en el merengue para que puedan regresarla. Arreglo de Mangione, con cariño y mucho respeto para Gilberto. Este me le dice así. Ah.

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3: Jackson.

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0: ¿Será que fallaría o qué? ¿No? No, yo creo que yo soy buen amante.
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0: El aplauso es para ellos, señoras y señores. Un aplauso para mis amigos de Gaita Alita Cía, arriba Maracaibo. Mil gracias, muchachos. Mil gracias.
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0: confesamos nuestros pecados, Él es fiel y justo para perdonarnos y limpiarnos de toda maldad.
1: Iron Music Man, Malak.

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aquí su compadre Alma Ranchera, con una canción para todos los que sienten que los años ya pesan. Estaba dedicada a los que miran atrás y se preguntan a dónde se fue la vida. El tiempo no espera a nadie, carnales. Hay que vivir mientras se pueda.

0: 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Y el tiempo sigue corriendo.
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y el lucha, Juan Bernán Valente afirma y arriba el lucha rubiano para separación, Tena Julanda, Seca la Reina.

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